0: periodista deportivo.
1: Es imposible.
0: 105.000 partidos.
2: No, ayer Mati Waldo relató todos los grupos. Pero cada uno. Grupo A, grupo B en 49 segundos.
1: Los azules son partidos de fútbol y los rojos son carrera de Fórmula 1.
2: ¿Te los agendaste?
1: Es un quilombo. Es una aplicación que voy a agendar, no puedo agendar nada.
0: Pero dejate, ya
1: te descargas un archivo y plic, se te ponen todos los partidos con todos los horarios.
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0: 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Ya banco. 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
2: Bien, ¿no? Sí, sí.
0: O sea, ¿me entendés?
1: Bien, me gusta. Che, escucha, el sábado no juega Brasil. El
0: para
1: sábado
0: no te
1: juega.
0: Importa, estábamos diciendo un chivo muy importante.
1: No, pero nos corrige y el sábado es Suecia.
0: ¿Cuándo juega?
1: Suecia, Países Bajos.
0: Digo, sábado está diciendo cualquier cosa.
1: Pará, no, me estoy equivocando de sábado, pará, a ver.
0: ¿Qué? No,
2: pará. 13 de 6 juega Brasil.
1: No,
0: señor,
1: son un montón de sábados.
0: No, lo charlamos. Cúrese la faringitis, después lo hablamos. Usted también, Mercurial, y cúrese el dolor de espalda. Sí, manden a la clínica, chao, déjate
1: mal,
0: de joder. Y pensé que yo quería hice pase libre para ver si podíamos rejuvenecer.
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0: ¿Cómo andan? Buenas tardes, bienvenidos. Es jueves 11 de junio, 1:30 de la tarde. Estamos en el Observador 107.9. Gracias por acompañarnos. Hasta las 4 de la tarde nos quedamos con vos. Una tarde bárbara. Salió el sol. Oh, tanto sí. Que lo pedíamos, Vani, salió el sol. Está hermoso, ¿eh? Te digo, sí. No, no sé, pero para mí
1: está
0: hermoso.
1: Espectacular.
0: Después de tantos días, nula.
1: Hoy a la mañana dije, lavarropas, es tu momento. Ponete las pilas que laburar. Ahí entras. Ahora entras vos.
0: A laburar. ¿Cómo andas, Tommy?
2: Espectacular, ¿bien? Muy bien.
0: Sí, creo que en mayo, no me acuerdo el dato exacto, eran 6 días de sol.
1: Una barbaridad.
0: Fue
1: deprimente.
0: Raro. Sí, bueno, buenísimo. Le aproveché. No, mira, tenemos 17, 4 horas.
1: Está hermoso. Yo no salí ni con campera.
0: No, yo la traje para la noche, para la vuelta.
1: Claro, para la vuelta.
0: Sí, para la vuelta, sí. Bueno, ¿cómo están? También arranca el mundial, ¿eh? Ya está.
1: Uy, es verdad, ya estamos.
0: Después ponemos ahí.
2: Tengo cero aura mundialista, la verdad.
1: Bueno, pero tenés acá la campera de la AFA.
0: Sí, ¿sabés que iba a hacer esa pregunta? ¿Para vos cuándo empieza el mundial? ¿O no
2: arranca? El primer partido.
0: Argentina.
2: El día que juega Argentina. Hoy la misa inaugural. No, la ceremonia inaugural.
1: Ceremonia inaugural.
2: Es un poco una misa.
0: No te calienta nada. No te dice nada.
2: Me quedó la misa ricotera.
0: Sí. Le mandamos un beso a Maru. ¿Qué le pasó?
1: ¿Qué pasó a Maru? Es que tuvo varios días de mucha salida.
0: Mucha noche.
1: Lo dijimos.
2: ¿También se la puso ayer? No puede ser esta chica.
1: La veníamos avisando que el teatro, que la salida, que salí con un amigo, que era gay, pero no
2: clavo
1: importa.
2: Clavo chongo,
1: y ahora, hoy tampoco fue a la tele, imagino. Fue a la tele. Está rota.
0: Nos escucha la mamá.
1: Pobrecita.
2: Le mandamos un beso a la suegra.
1: Le pedimos a la mamá que nos avise cómo está.
0: Señora, yo no sé cómo educó a su hija, señora.
1: No, pobrecita.
2: Calavera no chilla, dice.
1: ¿Nos está escuchando, Maru?
0: No sé, pobre.
1: Maru, si estás escuchando, mandamos un mensajito o estás durmiendo. Sí.
3: La pongo cuando tengo que tomar antibióticos.
2: Papa.
1: Claro, por eso. Ay, qué linda la vocecita.
0: El archivo de Nacho Paladino es fenomenal. Bueno, ¿cómo anda Guido Edicio? Bien, buenas tardes. Bien, ¿y te cortaste el pelo, Guido? Qué bárbaro.
1: Acá.
0: En horario laboral, esta radio es una joda, de verdad.
1: Es buenísimo que aprovecha el peluquero de Majul.
0: ¿Y Ori dónde está?
1: Apá.
0: ¿Dónde está la productora? Ah, está viniendo. Ah,
2: está dura la cosa hoy, ¿eh?
0: A Ori.
1: Che, qué día, qué jueves difícil.
2: Salieron de joda juntas para mí, ¿eh?
0: Sí. ¿Sabés que me tiró la espalda en el gimnasio hoy?
2: ¿En serio? ¿Viste? ¿Fuiste?
0: Sí, no tenía que
2: haber. Pero si vos haces caminata, ¿te tiró caminando?
0: Sí. No, hoy justo agarré los fierros.
1: ¿Y qué hiciste?
0: Hice el de bíceps.
1: Sí, ¿y por qué te tiró la espalda?
0: Con 10 kilos nada más.
2: Hiciste un curl muy flojo.
0: Venía haciendo 10 kilos, muy flojo 10 kilos.
2: Muy feo.
0: Con 10 kilos, tranqui, tic, tic.
1: Yo con 4, chicos.
2: Me mostrás un poco.
1: ¿Y qué, te dolió la espalda?
2: Porque es o así.
0: No, de a uno.
2: O así.
0: Ah, por eso.
2: O así.
0: Eso es polémico. No, yo
1: vos haces así tipo como el martillo. El martillo, ¿haces no con la muñeca para arriba?
2: Sí, está bien. No, está bien. Y siempre los codos ahí.
1: Pegaditos al cuerpo.
2: Adelante los codos. Sí.
1: Porque si no quebrás la cintura, se fuerza con el cuerpo.
0: ¿Sabés qué me pasó? Me enfrié. Porque hice mi caminata.
2: Sí.
0: De media horita.
2: Sí.
0: Me enfrié con una llamada telefónica.
1: Sí. Y después
0: que
1: te
0: perdí 10 minutos. Y después frío me puse a hacer pesas.
1: Lo que yo no entiendo es por qué te tiró la espalda haciendo bíceps.
0: Es verdad.
1: No es una cosa medio.
0: Un poquito, tampoco voy a ser tan llorón. Un poquito, tampoco para llorar tanto.
1: Bueno.
0: Bueno, tenemos entradas de cine para el día de hoy.
1: Pero por supuesto.
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0: Sí, pueden opinar de lo que quieran, si le creen a Adorni o no. Pueden opinar de si ya arrancó para ustedes el Mundial o no. ¿Van y para vos cuándo arranca el Mundial? ¿Hoy o el
1: martes? Para mí cuando juega el primer partido de Argentina.
0: ¿Ah, sí?
1: Sí, absolutamente.
0: Es que a mí me gusta el Mundial.
1: Ah, no, pará, que mañana, ¿cuándo juega partidazo Brasil?
0: Ya lo discutimos en el paseo.
1: Brasil-Marruecos,
0: sábado 6.
1: Partidazo.
0: 6-7.
1: Bueno, ahí arranca el Mundial.
0: Siete
1: Brasil, Marruecos, sábado 7 de la tarde. Es como el mejor partido del fin de semana.
0: Arranca ahí el Mundial.
1: Sí,
0: el sábado.
1: Sí, eso lo voy a ver.
0: Para mí hoy.
1: Bueno.
0: Y ya me enganché. Para mí arranca hoy el mundial.
1: Ya estás en modo mundial.
0: De hecho, el sábado cambiamos el partido de fútbol que jugamos los sábados a las 5 de la tarde para ver el partido de Brasil-Marruecos.
1: Es el partidazo.
0: Sí.
1: Definitivamente.
0: Y después de la semana laboral es difícil, ¿viste? Hacerse los huecos para ver los partidos. Los que dan a la noche está bárbaro, pero por ejemplo, tenemos hoy a las 4 de la tarde.
1: Sí, a nosotros nos tocan bastante y igual los de la noche son bastante complicados porque son tarde.
0: 11 de la noche.
1: Y después tenés que ir al otro día a trabajar, chicos. Al colegio.
0: ¿Alguno a la 1 de la mañana, por ejemplo? No, ese no
1: lo voy a ver. Claramente veremos algún resumen en alguna pantalla de algún canal. Claro.
0: Bueno, y también, mira, hay una encuesta que dice que el 40% de los argentinos se siente un mediocampista en la oficina.
1: Mira, claro.
0: Sí, el mediocampista. Mira, por ejemplo, un mediocampista en la oficina es el que conecta a todos, resuelve los quilombos, corre más de lo que figura en el contrato. ¿Viste? Claro. Ese que se está ocupando del trabajo incluso del otro, de que funcione bien la empresa, ¿no?
2: Porque, el 50% es ególatra, entonces.
1: Es 5.
2: Sí. Porque cree que la está rompiendo toda y que hace todo por todos.
0: Sí.
2: Ah, tranqui. Bueno, está bien.
1: Qué bueno.
0: Después la encuesta dice que, por ejemplo, el arquero es el que vive tapando errores ajenos y nadie le agradece nada.
1: De
0: ¿no?
1: verdad.
0: El 9 de área aparece 5 minutos, hace algo importante y se lleva todos los aplausos.
1: ¿Tú qué desaparece? El gerente, generalmente. El gerente, el gerente, el dueño. Se va.
0: Es verdad, mete el gol y chao, se va. El defensor dice, esto no se puede hacer 37 veces por día. Dice, esto no se puede hacer. Es el negador, digamos. Imposible.
1: Mirá lo que me dieron
0: para hacer. No se puede. El lateral siempre está yendo de un lado para el otro, pero nadie sabe qué hace. Podríamos ponerle al equipo de trabajo nuestro, ¿eh?
1: Tenemos que armar el 11 del Mercurial, el 107-9 nosotros.
0: ¿Quién del equipo va de un lado para el otro y nadie sabe exactamente qué hace?
1: No me hagan quemar gente, les
0: Tommy
1: pido por favor.
0: Tommy se anotó solo para
1: yo no estaba pensando en vos, Tommy, ¿no?
0: Este es genial, da consejos que él mismo nunca aplicaría, el técnico, ¿no?
1: Claro.
0: Da consejos es genial. Es verdad. Eso pasa. Y el VAR revisa todo, corrige a todos, retrasa cualquier resolución.
1: Sí, ese es la piedra en el zapato sería. El pan en la rueda.
0: Y el relator cuenta lo que está pasando, aunque todos estamos viendo.
1: Yo sería el relator en este caso, ¿no? Absolutamente. Absolutamente.
0: Bueno, me encanta la encuesta. Según la encuesta, el 40% de los argentinos es creído total, dice soy el mediocampista de la oficina, ¿no? O sea, conecta todo, resuelva los quilombos, corre malo.
1: Todo. Bueno,
0: muy, muy divertido. 11-3500-1079. Entonces, Vani, tenemos dos pares de entradas, ¿es así?
1: Tenemos dos pares de entradas para regalar en el día de hoy. Así que ya participan por supuesto, audios. 11-3500-1079. Esperamos ahí su mensaje.
0: Bueno, maravilloso. Bueno, temas que van surgiendo. Que saben cuando esté Cami, que nos vamos con Cami. La última novedad política es Patricia Bullrich, durísima con Manuel Adorni por su declaración jurada. Dijo, esto más que un error es una omisión ética. Nuestro gobierno tiene la moral como política de Estado, dijo la senadora a Clarín, horas después de que el jefe de gabinete reconociera que ahorró en un pendrive mágico.
2: ¿Cómo en un pendrive mágico?
0: Que yo cuando lo vi me reí también. Porque no da ni para enojarte, ya llega un momento que sí.
1: Y si quien pudiera, ¿no? Una cosa.
0: Yo lo que pensaba del pendrive mágico... Es como una solución perfecta para cualquier político. O sea, ¿entendés que vos ahí le encontrás una casa, no sé, una mansión?
1: Me apareció un pendrive con bitcoins.
0: Por ejemplo, a este leal que lo encontraron de Arsat con un palo y medio en la casa. Decís, no, lo que pasa es que yo tenía...
1: Bitcoin.
0: Yo te voy a explicar, Vani. Vos porque no entendés nada. Yo te voy a explicar. Yo tenía un pendrive mágico que tenía criptomonedas de hace 20 años, porque ahorrábamos mucho.
1: ¡Qué suerte! Y lo metiste todo en cripto.
0: Entonces lo metí todo en cripto. La rompí. Es como el intendente, vos que te enojás mucho con los intendentes y los concejales, todo, como el intendente que dice, y gané la lotería. Viste que no me acuerdo el nombre, pero habría que buscarlo bien. Hay un intendente que ganó, no sé, como 10 veces la lotería. Porque, el tipo no puede explicar la guita que hizo. Entonces, el tipo dice que ganó la lotería o que ganó la quiniela o que ganó...
2: Que el vino le lo convirtió pesos en dólares.
0: ¿Cómo?
2: Creo que de Chaco era el tipo, dijo, un pastor dijo, los pesos, el vino transformó los pesos en dólares.
1: Cuando Jesús transforma el pan, tiene razón. El pan en peces.
0: Un pastor que visitó Milei.
2: Sí, pastor evangélico.
0: Muy bueno.
2: Mucha plata tiene el loco. De repente el vino lo hizo.
0: No se habló más del Pastore, de verdad. No, ay, Argentina, querida, te quiero tanto. ¿Qué me dijiste que intendente es de Córdoba? Que dijo que Cayetano Canto ganó 260 veces en el casino y 5 veces en la lotería.
1: Qué suerte que tiene, ¿no? Qué tipo con suerte.
2: Igual, pero debo decir una cosa.
0: ¿Entendés que no hay un juez que pueda reconocerte que vos ganaste 260 veces en el casino y justificar tus ganancias porque fuiste al casino? O sea, no es serio.
2: Obvio. Lo que sí, digamos, esto que vos dijiste anteriormente, esto aplica entonces para todos los políticos. Y en realidad, técnicamente, yo no sé si puede venir Mayans y decirte me encontré una billetera cripto. No, pero si Mayans está hace 30 años en el sector público.
0: Y bueno.
2: No puede venir Gustavo Menéndez, intendente de Merlo, a decirte me encontré una billetera cripto que no había blanqueado. Porque está hace 25 años en la función pública.
0: Y bueno, ¿y hace 3?
2: Hace 2 años.
0: Y bueno, mintió las dos declaraciones juradas que tenía que
2: ¿sí? mintió. Sí, pero es recién ahora funcionario público. Está claro que mintió. Y que no se le cree porque mintió todo el tiempo. ¿Cómo sabemos si ahora está diciendo la verdad o no? Eso es a lo que voy. Seguramente esto quedará en menester de la justicia en ver si la blockchain te tira o no. Creo que vamos a hablar después con un especialista en cripto para ver si se puede rastrear y si realmente, como él dijo en vivo, las fechas en las cuales dijo que compró, por ejemplo, si realmente están y están acreditadas. Después, moralmente, ya está detonado
0: el tema.
2: Para
0: mí el martes, miércoles lo raja. Cuando juega Argentina el martes.
2: ¿Vos decís? ¿Vos decís?
0: No es información. Claro. No es información.
2: Yo tengo información. Se reúnen ahora mesa política.
1: A mí me llama la atención.
2: Ahora, momento están Patricia Bullrich, Manuel Adorni, Toto Caputo no está porque está en España, por lo que me dijeron, Santiago Caputo, Karina Milei. Y hay torta para Patricia.
1: ¿De cumpleaños?
2: Hay torta para Patricia.
0: No es serio.
2: Patricia, genial. Sí. Le mandé un saludo de feliz cumpleaños a Patricia. Sí. Le mandé en el grupo.
1: Le hicieron una tortita a Patricia.
2: Te manda un agradecimiento con inteligencia artificial.
1: A mí lo que me llama mucho la atención de todo esto es lo mismo que pregunté ayer antes de escuchar la declaración de Adorni.
2: Sí.
1: Que dije, pero me pregunté, si tenés la suerte de tener un pendrive con criptomonedas desde hace tantos años, que es un montón de guita, no tenés necesidad de pedir préstamos a la jubilada, préstamos a la policía. ¿Cuándo lo vendió?
0: ¿Por qué tanta deuda? ¿Saben a qué juego estamos jugando? Estamos jugando el juego del kirchnerismo. Este es el juego del kirchnerismo. Yo lo tengo presente como periodista. Es decir, estos tipos te empiezan a meter en una discusión donde ahora vamos a pasar los meses analizando y esperando que la justicia analice la trazabilidad de la billetera.
2: No es justo para los ciudadanos
0: que ahora entremos en esta trampa de empezar a discutir y debatir si el tipo en realidad es verdad que la billetera de él, si la cripto subió. Entonces vamos a averiguar si en el 2014 la cripto subió como él dice y entonces pudo haber ganado $300,000 porque apostó 200,000 en criptomonedas. No podemos entrar ahí. Esa era la locura a la que nos llevó el kirchnerismo. Yo lo tengo muy presente, lo tengo en el cuerpo, porque me daña a mí. Me hace mal que me traten de pelotudo, ¿entendés? Me hace mal. O sea, el kirchnerismo hacía eso todos los días de su vida.
1: Ya, hagan lo suyo.
0: Se levantaba y te trataba de pelotudo. Agarraba, venía Aníbal Fernández, daba una conferencia de prensa y te trataba de inútil, de tonto, de que vos no te das cuenta. Están haciendo lo mismo, ¿entendés? O sea, nos están tratando de ignorantes, de brutos, de que no nos importa, que total, que el otro día hay que levantarse a laburar, llevar a los chicos al colegio, hacer lo que hacemos todos los días, todo, rompernos, ¿no? Darle con todo el laburo para poder tener algo. Y esta demencia de justificar lo injustificable, ya lo vivimos 20 años, lo vivimos con el kirchnerismo, todo. O sea, los 5 millones que abren la caja fuerte de Florencia, 5 millones de dólares.
2: Sí.
0: Y entonces tenés, o sea, no tenés cómo justificar
2: 5
0: millones de dólares en efectivo en la caja de seguridad de una chica que tenía en ese momento, 25 años, no hay manera de justificar. Entonces empezamos todos a discutir, no, que ella es una abogada exitosa, no, que él, no sé qué, que tenían las propiedades del padre. Entonces viene Ollarvide y te dice, no, acá yo soy el juez federal y yo les digo que esta gente es inocente y que no se enriquecieron ilícitamente. ¿Por qué? Porque soy yo el juez Ollarvide y yo soy juez. Y eso ya la viví, ¿entendés? Que no vengan ahora a hacer lo mismo, porque ya tengo 52 años, ya viví. El kirchnerismo y el menemismo lo mismo. Lo que Milei llamaba la casta es lo que sigue existiendo hoy igual que siempre. Nada más que cambiaron los nombres. Ahora está Milei en vez de que esté Menem, en vez de que esté Néstor, en vez de que esté... Es la misma, todo es la misma joda. Entonces, si el tipo sostiene un jefe de gabinete que nos miente en la cara, es igual a Menem cuando sostenía a sus ministros a sus ministros, a pesar de que todos decíamos, che, pero mira, este tipo robó, este tipo no sé qué, este sí. tipo está involucrado en la venta ilegal de armas, este tipo. Y el tipo lo sostenía, ministro. Y está pasando exactamente lo mismo. Cambiamos el nombre. En vez de Menem se llama Milei. ¿Y qué hace? Sostiene a su jefe de gabinete a pesar de que nos mintió en la cara una y mil veces.
2: O sea, vos, el no tema es por una cuestión legal.
0: No son ni las 2 de la tarde y ya.
1: Usted está rojo.
2: Lo tuyo es una cuestión legal. Ayer me escribí en la tele. ¿Legal o moral la cuestión? Como te decían ayer.
0: Yo tengo
2: en tu
0: los
2: programa.
0: Huevos al plato. Tengo los huevos al plato de que los políticos lleguen ahí para afanar. O sea, y que encima, y
1: da,
0: encima sí. me mientan. O sea,
1: a mí me
2: pero
1: da
2: no
1: más
2: te
1: moral.
2: Interesa saber si al menos esta vez está diciendo la verdad. No, eso no, ¿qué ya cosa, no, qué? No te interesa saber, por periodísticamente hablando, ¿no? Si esta vez sí es verdad o no.
0: No, que no, es, no hay verdad, ya está, ya sé que mintió. Ya
2: vos
0: sabía
2: decís,
0: que
2: vos,
0: había
2: vos
0: mentido.
2: Decís esto también es mentira.
0: Pero yo ya lo sabía antes que era mentira. No tengo
2: ¿lo de las cripto?
0: No, no, que Adorni estaba mintiendo porque un tipo que no puede...
2: Ah,
0: al
2: bueno,
0: minuto
2: sí,
0: uno
2: sí,
0: que
2: sí.
0: lo cuestiona, le dicen, che, vos te compraste esto y el tipo no puede hablar y se pasa 3 meses en silencio.
2: Sí.
0: Y, ya está, es un mentiroso, ¿no? Ya está. Tipo
2: es un está bien, pero en esta, está bien, yo te entiendo en eso porque evidentemente mintió incluso con los viajes, ¿no? El recuerdo que había hecho, no había viajado y terminó yendo a otros viajes en cuestión. Le achacaron más de los claro, que había, pero
0: es,
2: bueno.
0: Es serial, lo de él es serial.
2: Pero digo, entonces es esto, vos, no importa si esto es verdad o no.
0: Sí, sí, sí, sí, sí, si quieren nos divertimos viendo a ver si la cripto era... Sí, sí, podemos jugar a eso. Lo que digo es, ya está, sí, jugamos a eso.
2: Te estoy preguntando sí. si importa o no.
0: Es jugar a ver de dónde eran los 5 millones de dólares de Florencia Kirchner en la caja fuerte. Sí, podemos sí. jugar. Qué sé yo. Lo que digo que está pasando, que
2: es
0: después vienen los
2: igual.
0: Pablo Echarri y dicen, no, es gente contando plata. Yo veo gente contando sí. plata. A negarte la realidad. Entonces yo lo que le pido a la gente, a la opinión pública, es que confíen en sus ojos, en su instinto, en su sentido común. No confíen en ningún periodista si no quieren, si los odian, como le gusta decir a Milei. Confíen en el sentido común, en lo que te pasa a vos, lo que me pasa a mí, lo que le pasa a cada uno en su vida diaria. ¿Cuánta gente conoces que tiene billeteras virtuales con $500,000? Justo, Adorni. Tenía una que,
2: para
0: que encima la perdió 3 meses y no sabía dónde estaba. ¿Entendés el relato del tipo? Es maravilloso.
2: Che, no escucho, ¿eh? Va, a mí se me fue el audio, no sé si...
1: Sí, se te fue solo.
2: Ah, ahí está, perdón. Sí conozco gente
1: tristeza.
2: Que invirtió en cripto y que ganó mucha
1: sí,
2: guita.
1: Sí, claro, lógico.
2: Eso sí, ¿eh?
1: Sí.
2: Pero no tengo un círculo cercano que yo te diga así. Tengo un familiar que tiene Bitcoin. Pero no
1: te
2: sé.
1: Te vamos
2: si,
1: a ir a buscar, ¿eh?
2: No sé
1: que
2: si.
1: Que no se te pierda ese pendrive.
2: No sé
1: ahí,
2: si. No sé cuándo compró, la verdad que no lo tengo muy en claro, pero digo, existe la gente que sí la ha pegado. Son los menos, vos decís, pues, pero justo Adorni la va a pegar. Esa es otra cuestión.
1: A mí ni siquiera me importa tanto la plata en esta cuestión.
2: ¿Vos le hubieras creído a Adorni si él. ¿Cuándo fue la primera. Cuando fue a sentarse con Majul, creo que con Luis, ¿no? Creo que se sentó.
0: Sí,
2: la
0: sí.
2: primera nota donde, sí. bueno, ya empezó a desbarrancar.
0: Sí.
2: Si en esa nota era con vos, se sentaba y te decía, por otra parte, tengo criptomonedas, Franco. ¿Vos no claro. tenés criptomonedas, Franco?
0: Sí.
2: ¿Vos ahorraste toda tu vida en blanco, Franco?
0: Claro.
2: ¿Vos le hubieses creído? Si era en esa primera sí. oportunidad, el chabón sí. se sentaba y decía... No, la verdad que...
0: No sé, ni idea, Domino. No tengo ni idea, ni... Es un juego lo que estamos haciendo, ¿no? O sea...
2: No, estamos hablando de... Suponiendo que está diciendo la verdad en esta oportunidad. ¿Vos le hubieras creído sí. en aquel entonces?
0: Pero alguien que te mintió 20 veces, ¿por qué le voy a creer? No.
2: ¿Ese es el problema?
0: No le creí.
2: Ese es el problema.
0: Claro, no.
2: Por eso te digo, si hubiese... yo creo que el mayor problema que tiene es moral, que moralmente ya...
0: Sí, el mayor problema es que el jefe de gabinete
2: complejo,
0: de la Nación,
2: ¿no?
0: Yo le decía antes del pase, si fuera el concejal de no sé dónde, ya sabés que es así, ¿entendés? No digo que te lo tenés que bancar, pero digo, el intendente de Cuchicuch, ya sabés que es chorro, corrupto, ¿entendés? Mentiroso, pero acá estás hablando de la máxima autoridad después de Milei, del gobierno, ¿viste?
1: ¿Sabés qué me dio angustia?
0: ¿Sí?
1: Porque cuando yo lo escucho, que no lo vi así medio de refilón. La parte en la que dice, sí, 20 años ahorré en negro, porque bueno, todo el mundo ahorré en negro. Y yo digo, no, yo no ahorré en 20 años en negro.
2: Hay un
1: yo pago en blanco absolutamente todo. Quizás
0: claro,
1: no me, yo no me
0: claro.
1: puedo mudar ahora
2: hay
1: porque no junto
2: de...
1: esa plata porque pagué un montón de impuestos durante todos estos años. La plata que no se que se evade es la plata que no va a los hospitales, que no va a los colegios,
0: obvio.
1: Que no va, ¿entendés? Y lo tira con una liviandad diciendo, sí, bueno, como todo el mundo. Y si todo el mundo realmente ahorrara en negro, el Estado no tendría plata para solventarse, para pagar a los jubilados, para pagar a los colegios, para pagar... ¿Entendés? Yo pago, siempre pagué hasta el último peso de impuestos. Hay un montón de cosas que no hago. No conozco el exterior, no puedo viajar a Miami, no nada, porque toda la vida pagué un montón de impuestos. Y el chavo se siente y dice, yo 20 años ahorré en negro. Y es jefe de gabinete.
2: Claro. Sí, sí. Hay mucha gente que por lo menos durante 12 años ahorró en negro.
1: No me importa. Yo no.
2: No, está bien. Bueno,
1: y mi jefe

0: de esta.
1: Y mi jefe. Bueno, no, bueno, sí, sí, lloralo.
0: Bueno, no, la respuesta es esa. Lo tengo a Adorno diciéndome desde una televisión. Sí. Y bueno, jodete vos por pelotuda, porque no
2: retenés. No, no dijo eso. Voy a pagar todos los impuestos que tengo que pagar, dijo.
0: No, pero ¿entendés? Que una autoridad así después
1: distinto sería te diga, sí, la verdad que ahorré negro y no voy a pagar un mango.
0: No, pero lo va a pagar ahora porque lo encontraron. Si no, no lo hubiera pagado
2: obvio,
0: nunca.
2: Obvio.
0: ¿Entendés?
2: Por supuesto.
0: Entonces, ¿cuál es? ¿Qué onda?
1: ¿Qué onda?
0: ¿Qué onda la gente?
1: Hay videos del 2020.
0: Sí, a mí me pone triste. Hubieran avisado y yo tampoco pagaba los impuestos, gente.
3: Claro, me parece que lo que dice Vani es el mensaje que hoy tienen, no sé, las pymes,
1: sí.
3: Los restaurantes que se están fundiendo, o el comercio que vos quieras que no le entra una sola persona a comprar nada y que sí. Y llega a fin de mes y tiene que pagar anticipo de ganancia, impuesto a las ganancias, ingreso bruto, viene la tasa del municipio en el que estás. Mm. Y el
1: todo
3: mensaje...
1: Por Adorno.
3: No, pero que el mensaje de tu jefe de gabinete es no pagues nada, hermano, no pagues. El mensaje de Adorno, ¿sabes cuál es? No paguen impuestos.
1: Bueno, espera, no decía paguen. Rebelión fiscal.
3: Claro, claro. Sí, contra Kicillof. Contra Kicillof. Claro, son mensajes muy peligrosos si estás en el poder. Puedes decir un ciudadano caliente, yo digo, estás en la carnicería, ¿no? Que
1: sí.
3: Recaliente porque no te entra nadie a comprar, qué sé yo, por lo que fue. Decir, es que no, váyanse todos los políticos, no voy a pagar. Entiendo. Pero cuando estás en el poder, el mensaje tiene que ser, mirá, estamos mejorando las cosas para que la gente pague y lo que vos pagás después se devuelva, como en el primer mundo, ¿no? Los impuestos que vos pagás que vuelvan en salud, ¿no? En hospitales, en rutas. Esa es la normalidad. Y acá el gobierno está convirtiendo la normalidad, lo anormal. Lo anormal es que la gente no pague impuestos, las que evadas,
1: sí.
3: Y que el Estado no haga rutas y que no tengas hospitales decentes. Eso es anormal. Y el mensaje de Adorni... Sí. Al decir tan suelto de cuerpo, todo el mundo ahorra en negro, es un mensaje que además, para mí, ¿sabes qué, Tommy? Y a todos les digo, desvía la atención. Ni siquiera me parece lo central. A Vani le
0: angustió. A mí me angustia.
3: A vos por el esfuerzo que vos hiciste.
2: Sacaron todos los impuestos y te chorearon todas las rutas, hospitales y escuelas que dijo Franco recién también, igual.
3: A mí lo que me...
0: No, es que, a ver, me angustiaba antes... Me angustia ahora y sí. Me va a angustiar el resto sí. De la vida. No sí. Quiero que mis gobernantes sean ni como los kirchneristas, claro. Ni los que no pagan impuestos y evaden, ni no sé qué carajo va a venir más adelante.
3: Sí. Tengo que ir a la pausa. Lo que pasa es que tenemos una charla muy, muy sanguínea. Sí. Pero me parece que tengo que cumplir con la tanda y después
1: decir a Cami
3: que me espere dos minutos. Me espera 2 minutos y voy con Cami. Es muy la charla muy sanguínea y está sí. Bueno también que uno cuente lo que siente, ¿no? Lo que le pasa por dentro cuando ve injusticias. Y me parece que lo de jefe de gabinete es una injusticia, que sea jefe de gabinete... siendo mentiroso, ¿no? Me parece que eso es lo grave. Bueno, 11-3500-1079, también escuchamos las voces y opiniones de todos, ¿eh? Son válidas, aunque no estemos de acuerdo, aunque discutamos, lo que quieran, cada uno con su mirada. Y hacemos la pausa y ya voy con Cami Españolo, ¿eh?
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2: Patricia Burrich criticó a Dorna y sostuvo que incurrió en una omisión ética. La jefa de los senadores libertarios volvió a diferenciarse del presidente y su hermana Karina Milei, que sostienen al ministro coordinador. Las acciones argentinas se disparan hasta 12% en Wall Street tras la mejora en la calificación de deuda. El Merval elevó la nota de los bonos soberanos argentinos y el riesgo país rompió el piso de los 450 puntos básicos por primera vez en 8 años, lo que impulsa los activos. Los aficionados comienzan a colmar las tribunas del Estadio Azteca para la gran fiesta del inicio del Mundial. La propuesta se llevará a cabo en la Ciudad de México y sucederá a 90 minutos del duelo entre México y Sudáfrica. La temperatura actual en la ciudad de Buenos Aires, con cielo algo nublado, 17 grados, 4 décimas.
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0: Bueno, un poco de espíritu mundialista te voy a pedir, Nacho Paladino. Son las 2 de la tarde. Nos vamos con Cami. Ahí está. Me gusta. Qué rápido. Impresionante.
1: Ah, mirá.
0: Impresionante. Estamos con Cami Español en el FanFest. Hola, Cami.
2: Buenas tardes, Franco, para vos y para todo el equipo. Así es, me encuentro en el FanFest en Plaza Sever. Está sonando en este momento aquí, muchachos, en el caso del 2022, año en el cual conseguimos la tercera Copa del Mundo aquí en Argentina. Bueno, fíjate la cantidad de gente, chicos que recién salieron del colegio, grandes, los papás, también los abuelos, los tíos, acá toda la familia. Vino a inaugurar el FanFest, la sede oficial que va a haber en la ciudad de Buenos Aires para ver todos los partidos de la selección argentina. En este punto de la ciudad de Buenos Aires, en el barrio porteño de Palermo, un predio enorme para más de 15.000 personas que van a poder venir, sentarse, pasar un rato al aire libre. También claro que hay stands de comida para poder almorzar, merendar y cenar, y también puestos de hidratación. Fíjate la cantidad de gente que ya hoy, a unas horas del primer partido del Mundial 2026, ya vino, se acercó, ya está disfrutando de música en vivo en este escenario y además de la pantalla gigante que hay, que te digo, desde cualquier punto del Parque Sever vas a poder ver cualquier partido que vayan a pasar. ¿Cuáles son los horarios? A partir de las 12 del mediodía y hasta las 6 de la tarde, los 7 días de la semana, pero además los días claro que juega Argentina, como por ejemplo el primer partido que es a las 22 horas, este parque abrirá y va a recibir a cada una de las personas que quiera venir de manera gratuita a ver el partido, y se va a extender, claro, hasta que finalice el encuentro.
0: Si puedes alejarte del parlante un poquito mejor, así te podemos escuchar bien, Cami.

0: Estamos viendo las imágenes, tocó un día lindo, una linda tarde para estar ahí en la plaza. ¿Dónde es la plaza esta Sever? ¿Sever se llama? ¿Dónde es?
1: Sí, sí, sí, es justamente en la Avenida del Libertador, Avenida del Libertador, Avenida Colombia, pleno centro acá del Palais de Palermo.
0: Ah, estoy viendo, sí, que está cerca del planetario.
1: Está muy cerquita del planetario, está cerca también de Plaza Italia. Si te tomas el subte y te bajas en la estación, Plaza Italia de la línea D, te tomas cualquier línea de colectivo que te deje en Plaza Italia, estás a nada más dos cuadras y caminas por Avenida Sarmiento y te acercas, salvo que el ingreso, claro, es por Avenida del Libertador, el ingreso gratuito, pero sí es importante. Aquellos que vengan pueden bajarse en Plaza Italia y ya están bien, bien cerquita de Plaza Sever. Ahí estamos viendo los dos monumentos de referencia. Ah, y bueno, la cantidad de lugares que hay para sentarse. Mucha gente que se viene ya con el mate a pasar la tarde y a ver el primer partido.
0: ¿Qué, hay una banda tocando?
1: Hay una banda tocando, sí. Te digo, cantaron tango, cantaron folclore, bailaron tango y folclore también en vivo. Ahora están sacando una foto de los protagonistas, que entiendo que son chicos estudiantes de artes escénicas y de música. Y además, claro, tocaron muchachos, muy cantadas sin dudas, y también el himno nacional argentino. Te digo que es un planazo hoy a la tarde, un día muy, muy lindo para pasar acá. Y claro, para ver todos los partidos de la selección argentina, ¿no?
2: Bueno, hoy te hablamos con algún alumno.
0: Bueno, estamos ahí viendo la imagen en la plaza, está acá mi española. Te escuché más temprano que dijiste que el pancho estaba a 14 mil pesos, un pancho.
1: Sí, lo más barato te digo que sí, que son los panchos. Hay de distintos tipos. El más barato estaba a 12 mil, pero también hay otros que un poco más.
3: ¿12 mil pesos un pancho?
0: Sí, es un montón. Pero pará,
3: y después pasa acá a medir el consumo.
0: Escuchame, tiene que tener. ¿Qué quieres? Panceta, queso, no sé, papa frita. Gaseosa, ¿o no?
3: Postre, café.
1: Hacia el polo gastronómico, te digo que está
3: 12 lucas un pancho, es un saqueo.
0: Es un saqueo 12 lucas un pancho. Decirle que no da.
3: No, por favor.
1: De hecho, está vacío. El polo gastronómico, hasta ahora que es el mediodía, está vacío.
3: ¿Quién va a ir a comprar un pancho a 12 lucas? No, cruzás Libertador y te compras uno. Hay un choripuesto cerca ahí, de hecho, cruzando la plaza. Te vas al choripuesto, te sale 2 luquitas, 3 luquitas y volvés. Mirá si me voy a comprar un... Bueno, ¿es alemán, por lo menos?
1: Ahí está, mirá, si entregan algún pancho. Ahí estoy viendo, estoy llegando justo a uno de los stands.
3: Sí, que está corriendo acá, mi pobre.
1: Hay cuatro tipos de panchos. Hay cuatro tipos de panchos. Tenés de 12.000.
3: Sí.
1: Con mostaza, mayonesa, ketchup y papas, clásico.
4: Qué rico, tengo un hambre, Cami, porfa.
1: 13.000 con salchicha, queso provolone y salsa criolla.
0: Bueno, es por
1: y
0: eso.
1: El de 14.000 con salchicha, cheddar y panceta para todos.
0: Tiene cheddar, panceta.
3: 14 lucas.
1: Otras opciones. Otras opciones. Sí. Cono de papas grande. Sí. Con salchichas más nuggets. Más cheddar, 25.000 pesos.
0: No vas. No.
3: Te está matando.
0: Es un montón.
3: ¿Qué?
1: Pero no nadie, veo que acá también
0: estamos
1: hay un
0: al mediodía.
1: Para merendar.
3: Yo me compro una merluza con puré por 11.000 pesos. Como unas papitas con salchicha y cheddar, 25 lucas.
4: Sí, es un montón.
1: Bueno, por ejemplo, la bebida. Acá a ver, tenemos menú de pizza también. 3 empanadas por 11.500. Una pizza por 19.500. Las gaseosas en todos los locales están alrededor de 5.000. Y una pizza más una bebida, 24.500.
3: No, es un... No. No, porque además debe ser una pizzeta. Sí, está complicado. Debe ser una pizza grande.
1: Entiendo que es individual. Entiendo que es individual, sí. Después ya te vas a una cadena de hamburgueserías muy conocida, que está también ahí hacia el final del parque. Esa debe tener quizás de los precios más accesibles porque, bueno, se adaptan, claro, al menú que ofrecen en cada uno de los locales. Así que eso debe ser uno de los locales más accesibles, te diría, de acá de lo que es la Plaza Sever.
3: Casi una Bitcoin, bueno, compraste, digo, con la pizza.
1: Venir comidos, venir almorzados, venir cenados.
0: Bueno, me diste el pie justo porque nos vamos a ir a hablar con Santiago Siri. Bueno, Cami, te mandamos un beso, ¿no? Anda a comer a casa, no vayas a gastar guita ahí, que estás saladísimo. Bueno,
1: así será.
0: ¿Disfrutaste el sol, la vitamina D?
5: Sí, disfruté del sol, disfruté de pensar que la ropa ya se debe estar secando después de tantos días de humedad. Así que sí, pero sin dudas de la vitamina D y el sol.
0: Bueno, beso, beso grande, Cami Españolo con nosotros ahí en el FanFest de la ciudad de Buenos Aires. Bueno, lo tenemos a Santiago Siri, que es el divulgador tecnológico. Vamos a hablar sobre los aspectos técnicos de la declaración de Manuel Adorni sobre los ahorros en criptomonedas. Santiago, ¿cómo andás? Gracias por atendernos unos minutos. Buenas tardes.
6: ¿Qué tal, Franco, Tommy? ¿Cómo andan? Buenas tardes.
0: Bueno ahí... ¿Cómo va? Yo decía que bueno, que no quería caer en esto, pero caímos.
3: No
0: en...
3: querías hablar más de esto.
0: Claro, no, caer en esta discusión, porque ahora vamos a empezar a analizar, viste, lo, si subió el Bitcoin o no subió el Bitcoin en el año en que Adorni lo compró y me vuelve loco eso, ¿viste?
3: Tengo un número. Que creo que tuvimos una ida y vuelta con. No, y tuvimos ahí medio una ida y vuelta con cariño con Santi aquí que está.
0: En Twitter,
6: seguramente. Sí, sí. Tommy, yo tengo, mirá, tengo acá algo que me vas a acordar mucho a vos.
3: No,
6: mirá.
3: Porque yo compartí un tweet.
6: Estoy en Twitter y,
3: digo, y lo pone la full. No, porque yo puse un tweet, creo que era por esto, que en 2013 salía 453 en una fecha del Bitcoin y que hoy, en realidad marqué en marzo del 24, salía 64.000 la Bitcoin.
0: Qué suerte que no tengo que hablar yo y está Santiago Siri porque...
3: Pero que nos cuente
0: ahora
3: él,
0: empiezan
3: obvio
0: a discutir si subió o no subió en ese...
3: No, no.
0: Te escucho, Santi.
3: Sí,
0: te
3: claramente
0: escuchamos.
3: Subió.
0: Te escuchamos.
6: No, no, a ver... me imagino, imagínense chicos que estoy desde las 6 de la mañana atendiendo todas las radios del país.
0: Es un gran
6: agradecido por el lugar que me toca en la sociedad de poder explicar estas cuestiones tecnológicas. La verdad es que 2013-2014 era una época súper jovista de Bitcoin, donde la verdad había algún grupo de Facebook como Bitcoin Argentina, se hacían meetups, no estaban todos los exchanges, todos los sitios que hay hoy en día institucionales donde se pueden hacer grandes compras de Bitcoin. Era más que nada una curiosidad tecnológica. Tal vez alguno que otro habrá hecho alguna inversión grande, sin lugar a dudas. Había gente de todo tipo en este ámbito. Pero bueno, obviamente todo lo que pasó con la entrevista de Adorni ayer generó muchísima repercusión.
0: Uh-huh. Para los que no conocen, lo que dice Adorni es que él encontró una billetera virtual. Es como un pendrive, digo, para que todo el mundo se ubique, ¿no?
6: Sí. Él mostró una billetera de papel, que es lo que se conoce en la jerga como un paper wallet, que son unas billeteras que tienen dos códigos QR. Un código QR es una clave pública, que eso es algo que se puede mostrar, donde están esos, los bitcoins están asociados a esa clave pública, y después hay una clave privada, que es la clave que te permite usar esa clave pública para poder mover esos bitcoins. Los paper wallets eran algo que se usaba mucho en aquellos años como medio de promoción para poder educar y enseñar sobre Bitcoin. Yo me acuerdo con un amigo, por ejemplo, dejábamos propinas con paper wallets en los restaurantes para poder explicarle a la gente sobre cómo usar Bitcoin, cómo poder descargarlos en una billetera virtual, cómo acceder a un exchange. Y era un instrumento más que nada de para poder promocionar, poder enseñar y poder educar al respecto.
0: ¿Cuál es el sentido de la criptomoneda? ¿No pagar impuestos, evadir al Estado?
6: Bitcoin tiene algo anarcolibertario.
0: O cobrar coimas, porque la verdad que es un gran recurso para cobrar coimas la criptomoneda.
6: No, yo creo que para cobrar coimas es peligroso porque es muy trazable. O sea, evidentemente el problema que están teniendo Adorni y el problema que tiene Milei con Libra es la trazabilidad de los movimientos. Por ejemplo, con Hayden Davis sabemos que movió $1,000,000 mientras estaba en Casa Rosada y los movimientos son inmutables. Una vez que quedan en un blockchain nadie los puede borrar porque son redes descentralizadas.
3: Esa investigación quedó medio frenada porque dicen que no hay tecnología suficiente ahora, ¿no? Por lo que hoy la Corte Suprema dijo eso.
6: La tecnología está libre de disposición para cualquiera. Hace falta.
3: ¿Y esto se aplica a la wallet en cuestión de Adorni? Digo, ¿lo que él dijo se puede corroborar? ¿Si es tan trazable?
6: Adorni dijo que tenía unas wallets, unas transacciones. Habló del año 2013, 2014. Recién antes de salir al aire acá, vi un video de Adorni hablando en 2021... sobre cómo descubrió Bitcoin en 2015, 2016, por intermedio de unos alumnos. Por lo cual, está difícil un poco los argumentos de Adorni, porque la verdad que todo lo que decimos online hoy en día queda grabado en algún lado. Yo me dediqué a mirar en Twitter si había tweets de Adorni en esa época. La verdad que el primer tweet donde Adorni habla de Bitcoin es 2017. Por lo cual, habrá que ver qué billeteras presenta, qué direcciones tienen. Las billeteras y las direcciones demuestran fácticamente los montos y las fechas de los movimientos, y frente a eso un fiscal supongo,
0: Santiago,
6: que puede hacer el
0: perito. Hay algunos que tienen, escuché varios políticos y demás que tienen la teoría de que Adorni pudo haber comprado esa billetera virtual a alguien, ¿no? O alguien que ya hizo todos los movimientos.
6: Se lo escuché a Martín Lustó esta mañana decir eso, que alguien le pudo haber dado la clave privada para poder

0: acceder o demostrar que tenía acceso a una billetera, a una clave pública del 2013, del 2014. Alguien le pudo haber facilitado eso. La verdad es que yo creo que, a ver, si me pongo en los zapatos de Adorni, vos tenés que demostrar que esas direcciones eran tuyas. Y una dirección de Bitcoin generalmente se comparte de forma digital, porque es una dirección, más un código alfanumérico largo, por lo cual debería demostrar, tal vez con un correo electrónico o con mensajes de WhatsApp, que efectivamente estaba pidiendo dinero o que le depositaran dinero en esa dirección,
1: ¿Y eso se puede
0: como para cotejar
1: ficcionar?
0: más allá de la clave.
1: No, se puede ficcionar, digo, si lo querés armar hoy para atrás. Hay chance de la blockchain, el exchange, el swap, lo que sea. ¿Se
0: Ese es
1: puede ficcionar?
0: eso es lo sexy del blockchain, que no puedes cambiar la historia. El blockchain
1: ¡Genial!
0: es inmutable. Es inmutable y al ser descentralizado hace que nadie pueda corromper o cambiar la historia y hace que sea resistente a la censura, que nadie pueda por sí solo modificar o intermediar en una transacción. Por eso es una tecnología que le da a la gente la soberanía de poder controlar sus activos, que es un valor muy, muy preciado en este mundo cada vez más controlado por bancos y demás.
2: ¿Y vos te creíste la historia de que él encontró ese pendrive en un cuaderno y que entonces lo estaba buscando y no hablaba antes porque lo estaba buscando y que tenía 500 mil dólares ahí?
0: Si hubiese dicho todo esto en el primer día,
1: Es lo que te dije.
0: salir y decir, bueno, muchachos, estuve negreando durante, la verdad que hubiese sido mucho mejor. El problema de Adorni es que la historia se va acomodando y cada vez saltan más cosas. Es como una cuerda que no parás de tirar y no paran de saltar cosas. Y la verdad que cuando vimos, recién cuando veo el video este de que no sabía nada de Bitcoin en el 2021, que no coinciden los años, y la verdad que ya cansa, cansa un poquito. También Adorni tiene algunos temas de léxico. Dice, no soy chorro, y después reconoce que fue un evasor fiscal durante 10 años. Habría que ayudar a entender la semántica de esas dos expresiones porque van bastante de la mano en
1: Es lo que te
0: general.
1: había comentado, ¿no? El
0: Claro.
1: tema es también la cantidad de mentiras y distintas cuestiones que había dado. Y si les decía con Majul en aquella oportunidad, quizás hubiera sido distinto. ¿Tenés algún, en Twitter se usa el término gordo compu, ¿tenés alguno de esos que ya esté traqueando el blockchain, exchange, no sé qué traquean, pero que traquean y te agarran? ¿Ya tenés gente
0: Sí,
1: haciendo
0: en
1: eso?
0: Twitter nos conocemos, todos los peritos blockchain nos conocemos. Hay uno que
1: Sí.
0: es genial, que es Fernando Molina, que ha hecho un trabajo formidable con Libra. Ya Fer me estuvo escribiendo también para analizando el tema del paper wallet, a ver qué lucubraciones podemos interpretar sobre lo que
2: Sí.
0: dijo Adorni. Es difícil escaparle a los gordos compu, la verdad que
2: Escúchame,
0: lamentablemente
1: queda
0: sabemos el
1: registro
0: tema.
1: de cuándo compraste y cuándo vendiste, ¿no?
0: Sí,
1: ¿Y cómo lo vendiste?
2: Pero para
0: si
2: explicar
0: usaste un
2: algo más
0: exchange,
2: básico,
0: queda registro.
2: él puede sacar la plata en efectivo, ¿qué hace? ¿Transfiere fondos a una cuenta, por ejemplo? Por ejemplo, para pagarle a Matías Tabar, el contratista, en efectivo, el
0: Claro.
2: Barrani, porque el Tabar dice, a mí me trajo los dólares,
1: La
2: Adorni, no, no me dio
0: billulla.
2: criptomoneda, me trajo los dólares para pagarme a mí. ¿Cómo
0: Si
1: hizo
0: usaste un
1: para...?
0: exchange, eso queda registrado y el exchange por políticas antilavado tiene que reportar todas las operaciones que hace y eso queda registrado. Si fuiste a uno de estos sitios web que te permiten la compraventa a cambio de pesos. Ahora, por ahí fue a alguna persona dispuesta a venderla en negro, lo llamó al gordo Maslatón, perdón, al flaco
1: Sí,
0: Maslatón,
1: claro, es verdad.
0: dijo, y hizo una transacción uno a uno
1: Daba charlas económicas con
0: y
1: Maslatón en el
0: sí.
1: 2021
2: Pero
1: también.
2: pará, ¿cómo lo hace? Suponete, lo llamamos a Maslatón y ¿qué?
0: No lo quiero, que
2: Bueno,
0: no
2: a
0: se confunda,
2: cualquiera,
0: no quiero
2: perdóname,
0: ninguna
2: sí, a
0: voz
2: cualquiera
0: Maslatón
2: que
0: en
2: haga
0: el
2: en
0: caso.
2: negro, haga una transferencia en
0: Pero
2: negro.
0: vos
2: A
0: vendés
2: Negroni.
0: Maslatón, que
2: ¿Y qué
0: maneja el
1: hace?
0: crocante, maneja el Barrani. Y bueno, es una transacción también que se puede hacer en negro, entre comillas, donde obviamente tenés que reportar al fisco en algún punto, pero depende de la buena voluntad de uno en ese caso. Vos le podés transferir los bitcoins a Carlos y Carlos te da el físico. Y ahí esa transacción sí queda más opaca y no queda registrado como queda en los exchanges.
2: ¿Y vos por qué decís que las coimas no se pueden pagar en cripto porque queda todo trazable, pero también no necesitas el lugar físico para guardar la montaña de dólares que se roban los políticos en este país?
0: No, tenés
2: Néstor Kirchner
0: trazabilidad.
2: quedó ahora escrachado y Cristina con el tema de las valijas, los aviones, te cargaban los aviones con valijas. Me parece bastante antiguo en la era digital
1: Claro.
2: andar cargando valijas. Estás
1: Claro.
2: más expuesto que con un pendrive chiquitito así, ¿no? Está todo acá,
0: Es
2: mirá.
0: verdad, es verdad. Pero la trazabilidad,
1: Mirá que Coscu
0: eventualmente
1: perdió un
0: con el
1: millón de dólares
0: análisis.
1: así, ¿eh? Borró unos servers y se quiso Mateico.
0: La
1: Ojo.
0: trazabilidad es como a la larga, si te hacen una investigación y se ven los movimientos y se pueden asociar a ciertas identidades, la trazabilidad se dice que el blockchain es seudónimo, no es puramente anónimo, por lo cual hay maniobras, hay técnicas para poder mezclar tus monedas con las de otro y si querés anonimizar de esa manera, hay formas, Hayden Davis ha hecho algunas de esas maniobras, por ejemplo, por lo cual no es infalible la tecnología, pero la verdad es que si tenés que, no sé, no quiero dar malas lecciones, pero el cash suele ser generalmente lo más opaco todavía. Pensá, por ejemplo, si te para un policía y vos querés coimear al policía, si le das billetes, esa transacción es muy difícil de trazar después. Si le transferiste con tu home banking o le transferiste Bitcoin, esa trazabilidad queda en algún momento. Y si te investigan y se meten en tu teléfono, van a ver, usted le pagó al cabo Ramírez tanto dinero. Entonces, lo digital es muy trazable. Claro. Y muy
2: Yo no hablaba de pequeñas coimas, no hablaba de monstruosidades que maneja esta gente, tipo Ariel Vallejo, ¿no? En el caso de la AFA y demás, ¿no? Estos personajes. No,
0: bueno, sí. Recordamos también las valijas que se pesaban en la época del kirchnerismo.
2: Claro, claro.
0: Lamentablemente, sí, hay mucha tramoya.
1: Santi, porque después algunos colegas también iban, viste que se va generando un poco un teléfono compuesto, más allá de lo que dijo Manuel. Preguntarte, él dijo que había invertido en un lapso de tiempo $200,000, ¿no? Como que había empezado a comprar en 2013, 2014, puso ahí, después otro año, y así hasta llegar a los 200 lucas verdes. ¿Es posible que llegue a una ganancia, o sea, que esos 200,000 se transformen en 500,000? Si se quiere, por lo que vi en las redes de él del 2021, quizás que estuvo más metido con Binance, ¿no? Y otras, ¿es posible que en 3, 4 años se logre una ganancia de $300,000?
0: Mira, yo hablé con José del Río ayer y le dije, mira, si la inversión la hizo en los últimos 4 o 5 años, 2020, 2021, a la fecha, la volatilidad de Bitcoin en 2021, en marzo de 2021, valía $60,000, hoy vale $60,000.
1: Claro.
0: Hubo una volatilidad que donde en un momento tocó 120, en otro momento tocó 25, pero en líneas generales, el Bitcoin se mantuvo en una volatilidad de los 5 dígitos. Y en estos años, te diría que hacer una diferencia del 100%, como declaró Adorni, es difícil. Por eso creo que en algún punto su historia tiene que apuntar más al año 2013-2014, porque ahí sí, entre el 2013 y 2014, al 2018-2017, ahí sí es verdad que pudiste haber hecho una diferencia
1: importante. ¿Y del 2017 al 2021? Que es donde está el tuit que vos mencionaste.
2: Porque
1: él mencionó un tuit en X. Yo para entender cómo funciona.
0: 2017 tocó un techo de $20,000.
1: Sí.
0: 2018 fue un año medio paniqueo, porque ahí corrigió casi hasta los $4,000. Entonces, si Adorni vendió nervioso en el 18. y no es que vendió sintiendo que la duplicaba, vendió sintiendo que no tocaba, se estaba viniendo abajo. Okay. Eso yo me acuerdo del 18. Y ahí corrigió y después remontó un poquito y en la pandemia tuvo una corrección fuerte y después en el 21 empezó la trepada a $60,000, que fue bueno, el siguiente ciclo.
1: Okay.
0: En líneas generales es una inversión que ha rendido bien, pero sobre todo en los primeros años. Después Bitcoin perdió volatilidad con los años y se ha vuelto más estable porque hay más volumen, más participación.